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4: Es la hora 6:16 minutos.

0: Es la hora 6:25 minutos.
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0: Es la hora 6:31 minutos.
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1: Es la hora 6:44 minutos.

0: Es la hora 6:57 minutos.
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0: Es la hora 7:10.
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0: Es la hora 7:11.
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0: Muchas gracias, Leo. Me da mucha alegría esto, ¿sabes? Gracias.
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0: La verdad, fuera de serie. Fuera de serie. De verdad, Luisito, gracias.
1: Es un honor. Una bendición. Muchas gracias.
2: Es la hora 7:18 minutos.

0: Es la hora 7:27 minutos.
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0: Es la hora 7:29 minutos.

0: Es la hora 7:45 minutos.
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0: Es la hora 8:12 minutos.
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0: Es la hora 8:13 minutos.
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0: Es la hora 8:43 minutos.
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0: Es la hora 8:55 minutos.
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1: Señores.
2: ¿Qué va, compadre?
1: Señores.
2: Compa, tome una herbita, compadre.
1: Compa, está como muy temprano.
2: No nomás, compadre.
3: Hágale, compadre, no se demora nada.
1: Compadre, compadre.
4: Pero no te demoras.
5: Debajo de este sombrero.
2: Siente, compadrito, venga, compadre.
6: Venga, compadrito, tome una.

0: Es la hora 9:13.
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0: Es la hora 9:13.
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Es la hora 9:19 minutos.

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1: No sé si quiero hacer esto.
2: ¿Por qué? Es una cena familiar.
1: Me siento un poco extraño.
2: No, ven, porque te voy a presentar a mi familia. Tranquilo, vamos.

0: una sorpresa para ti. Insignificante. Pero creo que te puede gustar. Antes de decir me gustaría brindar.
1: Ok. Por mi sorpresa.
0: Por tu sorpresa.

0: sigan tocando, por favor.
1: Es la hora 9:24 minutos.

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2: Es la hora 9:29 minutos.

0: Es la hora 9:42 minutos.
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0: Es la hora 10, 12 minutos.
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0: Es la hora 10, 12 minutos.
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0: Es la hora 10:25 minutos.
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0: Es la hora 10:40 minutos.
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1: Es la hora 10:54 minutos.

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1: Es la hora 10:59 minutos.

0: Es la hora 11 minutos.
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0: Es la hora 11:16 minutos.
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0: Es la hora 11:16 minutos.
3: Con ustedes, la buenísima Natalia Jiménez.
4: Gracias. Hola, Leo.
3: La belleza.
4: Muchas gracias.
3: De España y de ahora de México.
4: Eso. Aquí estamos. Muchas gracias.
3: Al contrario.

0: Es la hora 11:30 minutos.
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1: Es la hora 11:45.

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0: 12 en punto.
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0: Es la hora 12, 12 minutos.
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0: la hora 12:25 minutos.
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0: Es la hora 12:40 minutos.
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0: en punto.
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0: Es la hora 1:09.
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0: Es la hora 1:13.
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0: Es la hora 1:22.
1: 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Hemos visto en estos días la denuncia de un grupo de adivinos en un periódico nacional, pero ¿qué pasa con los anuncios de una gran cantidad de centros de masajes que no son más que prostíbulos disfrazados en busca de incautos para sacarles su dinero y que corrompen a nuestros jóvenes poniendo en entredicho la noble profesión del masajista? ¿Qué pasa con todas aquellas personas que en los periódicos de circulación nacional anuncian medicinas milagrosas para curar toda clase de males, incluso para esculpir cuerpos de diosas? Estos medicamentos tampoco cuentan con permisos ni registros sanitarios de las autoridades correspondientes, siendo la mayor parte de ellos un medio para engañar incautos, con el peligro de distraer una consulta con el especialista para curar una enfermedad, de tal manera que cuando el incauto se decide a acudir al médico, el pobre paciente ya está con una enfermedad en etapa terminal. Nuestro llamado serio, enérgico, responsable y urgente para que las autoridades detengan las prácticas de anunciar a quienes pretenden corromper a los más desprotegidos, haciéndoles falsas promesas de drogas milagrosas y masajes.
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0: Es la hora 1:29 minutos.
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0: Es la hora 1:42 minutos.
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0: Es la hora 1:51.
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0: Es la hora 2:05.
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0: Es la hora 2:10.
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0: Ahora 2:18 minutos.
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0: Es la hora 2 en punto.
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0: Es la hora 3 en punto.

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1: Es la hora 3:14 minutos.

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0: Es la hora 3:46 minutos.
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0: Es la hora 3:02.
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0: Es la hora 4:03.
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1: Es la hora 4:17 minutos.

0: Es la hora 4:26 minutos.
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1: Es la hora 4:46 minutos.

0: Es la hora 4:57 minutos.
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¿Cómo están todos? ¿Bien? ¿No están cansados? ¿Seguros? Entonces tocamos más música. Ok, vamos con más. Esto va para todos ustedes. Queremos que ahí en su lugar empiecen todos a mover la cadera, ¿ok? Esto es del material de la banda Recuerdo del Álbum, lo mejor de mi vida, se llama Moviendo la Cadera. ¡Venga!

0: Es la hora 5:06.
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0: Es la hora 5:07.
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0: ¡Epa!
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3: Es la hora 5:16 minutos.

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1: Es la hora 5:29 minutos.

0: sería un error.
1: Es la hora 5:33 minutos.
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0: Es la hora 5:41 minutos.
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1: Es la hora 5:56 minutos.

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0: Es la hora 6:13 minutos.
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0: Es la hora 6:13 minutos.
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0: Es la hora 6:25 minutos.
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0: es la hora 6:41 minutos.
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0: Es la hora 6:55 minutos.
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1: Ahí va.
2: Bueno, y seguimos en esta audición. Estamos en las 7, las 7:11, 7:11 minutos aquí en la buenísima 91.7. Les saludamos en el día viernes 31 de julio.

0: 15 minutos.
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2: Bueno, son las 7:15, 7:15 minutos. Buenos días, bienvenidos. Vamos ahora con Celia. Así cantaba Celia aquí en La Buenísima. La vida es un carnaval.

Bueno, y seguimos en esta mañana, como siempre, alegremente ofreciendo lo mejor de la música. Un viernes fresco, una mañana tranquila, una mañana feliz para escuchar la buenísima, rica salsa.

Bueno, y seguimos en esta mañana. El gran Bobby y Ricardo Ray. Bobby Cruz y Ricardo Ray.

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2: Bueno, y seguimos en esta mañana, seguimos con lo mejor de lo mejor.
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Muy buenos amigos, ¿qué tal? Bienvenidos. Estamos en el viernes, hoy 31 de julio. Hoy le decimos bye bye, chao chao al mes de julio. Hoy es día viernes, a todos un saludo cariñoso. 33 73 33 33, ahí estamos complaciendo. Usted pida ahí su canción favorita, que nosotros le complacemos al instante aquí en la buenísima 91.7. Estamos siempre, siempre, siempre en el aire, pero con los pies en la tierra. Buenos días, bienvenidos sean todos esta mañana. Yossi Rivera les habla. Ya estamos bachateando con la buenísima

Bueno, pues ahí estamos sonando Tu Amor, Nena, Tu Amor Me Queda Bonito. 8 de la mañana, son las 8 de la mañana, 11 minutos, y ahora vamos con Benny Gabriel. ¿Por qué será?

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4: Bueno, seguimos en esta mañana, seguimos bachateando con la buenísima 91.7. Hoy tenemos un saludo, ahí está don Oscar Regaliano sintonizando la buenísima, y estaba chateando con la buenísima.
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4: Tenemos acá saludo para Flipper, saludos que enviamos también para El Zurdo, saludos que enviamos a Armando Rodríguez. Saludos para El Paisa, saludos también para El Popular Giovanni, gracias por escuchar la buenísima 91.7. Saludos para Eder, Eder Leiva también está con la buenísima 91.7. Vamos a desearle una excelente mañana a todos los bachateros de Cora. Les mandamos un saludo cariñoso en esta audición del viernes.
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0: Bueno, 8:33, 8:33. Ahí está el 3373-3333. Estamos siempre para servirles y complacerles en esta mañana a través de la buenísima, la 91.7. Vamos a continuar. Tenemos acá los saludos también para los cumpleañeros de hoy, viernes 31 de julio. Saludos para Berta Cafati, saludos para Michael, ahí que la pasen bien en esta mañana sintonizando la buenísima. Salomón Hernández y familia están con la buenísima a esta hora. Saludos para Isauro González y familia también ahí que la pasen muy bien en esta mañana, siempre bachateando con la número uno.
1: Y seas muy feliz.
0: Vamos a presentarles otro de los buenos, buenos. Estoy pensando en ti, amor. La bachata romántica que no dejará de escuchar.

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4: Bueno, son las 8 de la mañana 46, 8:46 aquí en La Buenísima. Saludos para los amigos en Choloteca. ¿Qué tal los amigos ahí en Marcovia? Un saludo cordial. Buenos días también para los amigos en... saludos para los amigos ahí en la calle. Ahí en el Tablón, un saludo cariñoso en Las Flores. Saludos también para los amigos en Valle de Ángeles. Están con La Buenísima 91.7. Saludos a la familia González. Un saludo que enviamos también en esta mañana para nuestros buenos amigos en Ojojona, que la pasen muy bien. Siempre con La Buenísima 91.7. Saludos. Saludos cariñosos en esta mañana a los amigos del Robledal en el Paraíso. Les mandamos un saludo cordial. Ahí en la vía de San Francisco también un saludo cordial en esta mañana, escuchando siempre, bachateando con La Buenísima. Saludos a los amigos de Latío. En La Tigra están bachateando con La Número Uno. El amor que siento por ti.

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1: más. 8:55. Vámonos ahora con Amiga Mía.
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5: Buenos días, Honduras. Amigos, ¿qué tal? Bienvenidos. Hoy nuestro invitado es Wilfrido Vargas y su orquesta.
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5: 9:05, son las 9:05. Hoy estamos con Wilfrido Vargas de 9 a 10 de la mañana.

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3: Bueno, y seguimos en esta mañana. Aquí está Wilfrido Vargas, Johnny Ventura, Fernando Villalona, Eddie Herrera y Rafa Rosario.

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4: Bueno, y seguimos en esta mañana y estamos en las 9:18, 9 de la mañana con 18 minutos.

Vámonos ahora con el merengue que aloca.

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0: Un éxito tremendo. Gracias por acompañarnos. Te pedimos esta última canción para despedirte de Chile y luego proceder a lo que es nuestro, tan sentido como el merengue, la música chilena.
1: Como ustedes sabrán, para mí no es fácil referirme a lo que está pasando esta noche. Mejor ustedes se lo imaginan y yo me quedo tranquilito. Mientras tanto, vamos a ver qué tema más podemos hacer en esta noche, ¿ok?
0: Muy bien, amigos.

0: nosotros.
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0: Wilfrido Vargas se queda con nosotros.
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2: Bueno, y seguimos en esta mañana aquí, no paramos.

Pero hoy seguimos en esta mañana, seguimos calientes, calientes. Un saludo para el popular Chamanino, gran cantante y compositor hondureño. Buenos días. Saludos a Chamanino y familia. Buenos días.

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5: Bueno, y seguimos en esta mañana. Estamos en las 9:47. Faltan 13 ya para las 10 de la mañana. Bueno, saludamos al buen amigo, el popular Chamanino, gran cantante nacional e internacional. Vamos a desearle una excelente mañana para Chamanino y familia. Va el saludo cariñoso en esta linda mañana del viernes.

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0: Buenos días, buenos días. Las 10:04 son las 10 de la mañana con 4 minutos. Amigos, ¿qué tal? Bienvenidos. Bueno, pues ahí estamos atendiendo siempre a través de nuestro número de WhatsApp 33 73 33 33. Estamos siempre complaciéndoles en esta hermosa mañana.
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0: Muy bien, estamos en las 10, son las 10 de la mañana con 10 minutos, son las 10 de la mañana con 10 minutos. Hoy tenemos acá un saludo para José Núñez, que la pase bien, saludo también para José Doblado. Saludos para Gustavo, saludos para el popular Tavo. Tenemos acá un saludo cordial también para Félix, el Coyote, el popular chino. Está sintonizando La Buenísima a esta hora. Un saludo cordial. Siempre, siempre con La Buenísima 91.7. Las 10, 11 minutos. Rápidamente vamos con Oscar López, el popular chamanino. Gran cantante nacional e internacional. Vamos escuchando esta linda rolita.
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0: Así canta, así canta, así canta, así canta el chamanino en La Buenísima.

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1: Llegamos a las 10 con 18, son las 10 de la mañana con 18 minutos. Bueno, saludos para los amigos en Aflores, saludos también a los amigos que nos sintonizan ahí en Aramecina, departamento de Valle. Saludos a los amigos en Daniel Paraíso, que la pasen muy bien en esta mañana. Saludos para Estela y para los amigos en Tapatoca. Deseándoles toda clase para viernes en Cinto Día, la buenísima. Saludos para Wendy, que la pasen muy bien escuchando siempre la radio número uno. Llegamos a las 10 con 19. Vamos ahora con Marco Antonio y Julio Iglesias.

0: Bueno, pues ahí estaba cantando Cristian Nodal. Limón con sal. Bueno, seguimos en esta mañana y estamos en la 10.
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0: 10:30. Vamos a pausa comercial por la buenísima, la radio número uno, la emisora de todos y para todos.
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2: Muy bien, seguimos en esta mañana y estamos en las 10:33, son las 10 de la mañana con 33 minutos, hora exacta en Honduras. Vamos acá a la línea 1279. Vamos con el público. ¿Qué dice el público? Buenos días.
3: Hola, buen día, don Josy Rivera. Les saludamos de Taller Rossi. Les saluda Berta Cafati. Un saludo muy especial para mi abuelo Miguel Ángel Cafati. Estamos aquí en fiel sintonía. Espero que me complazca con una melodía agradecida con el de arriba y el de más arriba, ¿verdad? Con el Todopoderoso. Ayúdenos con eso, por favor. Estamos en sintonía.
2: Las 10 son exactamente las 10:34. Bueno, sigan comunicándose, sigan llamando. Seguimos como siempre con lo mejor de lo mejor en esta audición de la mañana. A continuar comunicándose 33 73 33 73 33 33. 10:34, son las 10:34 minutos en la más complaciente.

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Son las 10:45 de la mañana. 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

Las 10:47, son las 10:47. Saludo para Wilson Ramos. Saludo para Wilson, para Eva. Saludo que vemos también para Oscar Galeano. Saludo para Flipper, para Germán. Saludo para el Paisa. Armando Rodríguez también nos sintoniza. Saludo para Winnie, para Alex. Saludo para Eder Leiva. Eder Leiva está con la buenísima. Saludo para José Alejandro. Saludo para el profe, para Palanca. Saludos también para José, para Giovanni. Saludo para Iván Leide, también disfrutando de la audición de la mañana. Vamos a desearles toda clase para bienes hoy, siempre escuchando la buenísima 91.7.

Muy bien, estamos en las 10:55, 10 de la mañana, 55 minutos. La música sigue sonando en esta audición de la mañana.

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0: 11:03 minutos.
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0: Vámonos ahora con la música de Yuridia y Emanuel, dos cantantes mexicanos presentan Tus besos viven en mí.

0: Bueno, y seguimos en esta mañana. Saludos para Juan y Maribel, que la pase bien. Saludos que tenemos también para la tía Juanita. Saludos para Noelia y Rosibel, que la pasen bien en esta mañana sintonizando la buenísima. Doña Rosibel y don Jorge Torres están también con la buenísima. Vamos a desearles una feliz mañana. Saludo para el zorro que también está sintonizando la buenísima a esta hora. Un saludo cordial. Gracias, gracias por siempre escuchar la buenísima. Saludo para el popular Chamanino. También está disfrutando de la audición de la mañana. Saludo para Chamanino y familia, que la pasen bien en esta audición escuchando siempre, siempre la radio número uno.
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0: Un saludo también para Isauro González y familia. Vamos complaciendo al zorro. Buenos días. Saludos para Giovanni. Y para todos los taxistas y buseros. Buenos días.

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1: Muy bien, saludamos en esta mañana al popular Chamarino. Gran cantante nacional e internacional. Vamos a desearle toda cosa para bienes hoy siempre. Está sintonizando la buenísima, la 91.7. 11 con 19, son las 11 con 19. El turno es ahora para los paisanos. Nada más y nada menos que Camilo VI y Rocío Dúrcal. Así cantaban aquí en la buenísima. El eco de tus palabras.

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0: Vamos ahora con la música y aquí cantan Diego Verdaguer y Amanda Miguel.
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0: Una canción que cantó Juan Gabriel con Rocío Dúrcal.
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0: Aquí está sonando El Destino.

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Son las 11:45 de la mañana. 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
5: muy bien, seguimos en esta mañana. Estamos en las 11:48. Saludos para doña Mary Fleck de Nietzsche, la esposa del Nietzsche. Vamos a desearle toda clase de parabienes en esta mañana. Berta Cafati también está sintonizando La Buenísima 91.7. Buenos días. 11:49. Ángela Hilari y Alejandro Fernández.

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5: Muy buenas tardes, sean bienvenidos y bienvenidas a esta audición correspondiente a este día viernes, antesala del

33. Estamos para complacerles aquí en La Buenísima 91.7 FM y también en la aplicación www.circuitopop.com. Si aún no tiene la aplicación, descárguela por Play Store y descargue la programación, la aplicación www.circuitopop.com. Voy a complacer, no sé si tenemos mensaje por acá, vamos a ver. Sí, tenemos mensaje, vamos a

0: Buenas tardes, complácame con una rola ahí, la mujer de los dos, de Temerario, le saluda siempre un admirador aquí, Divino Paraíso, siempre con la buenísima, con los cuatro grandes, bueno, los cuatro, va, porque el legendario se echaba por grupo, va, pero no le pare bola, siempre activo.
1: Ay, Dios. Bueno, gracias al amigo de allá de Divino Paraíso. En breve le vamos a complacer, aunque esa canción todos los días me la piden, ¿verdad? Así que no. Pídame otra, mejor. Así, así vamos democráticamente. Nos repetimos. Saludos a. Ya se conectó con nosotros David Varela, allí en el Mercado Álvarez. Les saludamos y que estén disfrutando de esta audición. Bien, voy a complacer con los Bukis. Esto se llama Necesita de Ti. Luego voy a complacer hasta Houston, Texas. Hasta Houston, Texas. Esto que se llama Voy a Quererte Más de los Temerarios. Y la agrupación Bronco se viene con un concierto de besos.
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3: Bien, estamos a 27 minutos de las 13 horas, 1 de la tarde, solamente 27 nos separan de las 13 horas, 1 de la tarde, aquí en La Buenísima, en la presentación de los tres grandes. Bronco, Temerarios y Bukis. Vamos a escuchar un mensaje, vamos a ver.
4: Me podría complacer con la canción Fuiste Mala de los Temerarios, estoy dolida, por favor, en este momento.
3: Bien, estamos a 27 minutos de las 13 horas, 1 de la tarde. Vamos a complacer entonces. Voy con Marco Antonio Solís. Voy a saludar a Carlos Flores, el popular zorro. Le saludamos allá, no sé si está en la Residencial Honduras o allá en la aldea El Tablón. Así que le saludamos también a Olga allá en el barrio El Bosque. Voy a complacer con Marco Antonio Solís. Esto se llama Hermano. Luego complace Los Temerarios con Fuiste Mala. Y se viene Bronco y el Sheriff de Chocolate.
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1: Bien, estamos a 15 minutos de las 13 horas, 1 de la tarde, solamente 15 nos separan de las 14, de las 13 horas, 1 de la tarde. Voy a seguir complaciendo, voy a complacer con este tema de los Bukis. Te esperaré, luego complazco al amigo que nos solicitó el amor de mi vida de Temerarios y complacemos.

0: Carlito, buen día, ¿sí? Mire, ¿podría complacerme con dos melodías? Las dos son de los Broncos, ¿sí? Quiero Antes Que Tú y Prisión de Amor, ¿sí? Gracias, ándele.
1: Bien, pues complacemos a los Bukis, te esperaré al amigo también con El Amor de Mi Vida y ahorita vamos a complacer este tema de Bronco, Antes Que Tú.

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2: Bien, rezan 3 minutos a la 1 de la tarde, tres minutos, y llegamos a las 13 horas, 1 de la tarde, aquí en La Buenísima, donde continuamos siempre llevándoles lo mejor en nuestra programación musical en los tres grandes, Bukis, Temerarios y Bronco. Bien, voy ya con mensaje, permítame.
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3: Seguimos con más música en la 91.7, La Buenísima, con la programación de los tres grandes, Temerarios, Bukis y Broncos. Carlos Durón les saluda hasta las 2 de la tarde, 33-73-33-33 en la línea. Buenas tardes, Carlitos. ¿Cómo estás, Carlitos? Mándame una rolita, mi ironía de los Bukis. Activo, activo, Marvin Iscano desde el Sursular Santa Ana, Carlitos. Me gusta imitarte, le pones romanticismo al programa, Carlitos.
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2: Gracias, mi estimado Marvin, y lo hace casi bien, ¿verdad? Casi me imita la voz. Gracias, Marvin. En breve te busco la ironía de los Bukis. Bien, mientras tanto voy a saludar, tenemos más aquí, tenemos otro mensaje. Vamos a ver, adelante.
4: Muy buenas tardes, Carlito. Dios me le bendiga. Complázcame con unas dos canciones, Carlito. Complázcame con Vuelve Amor de los Bukis. Todo me recuerda a ti, de Temerarios, por favor. Que Dios me le bendiga, mi hermanito.
2: Ok, gracias, mi estimado. Bueno, y es que hoy se han revuelto, ¿verdad? Así que a los amigos, gracias por estar, Marvin. Pero el amigo no me dio el nombre, ¿verdad? Así que... bien, y me solicita el amigo David la canción Nunca Voy a Olvidarte de Bronco. Casualmente la tenemos preparada, pero viene en el siguiente bloque. Así que mientras tanto voy al cambio comercial y al regresar se viene complaciendo Marco Antonio Solís y los Bukis con el tema que le vaya bien. Luego se viene Temerarios con Dice Adiós Tu Mano al Viento. Y Bronco complace con Prisión de Amor. Vámonos al cambio.
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0: Estamos a las 13 horas, 1 de la tarde con 14 minutos, 1 de la tarde 14 minutos. Vamos al cambio comercial y al regresar complacemos a Marvin Miscano allá en el sur solar Santa Ana. Que por cierto estamos en feria, les saludamos. Voy a complacer también a, con el tema Los Temerarios, Cómo Quisiera Poder. Y luego complazco a David Varela ahí en el mercado Álvarez. Con la agrupación Bronco y Nunca Voy a Olvidarte.
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0: Bien, estamos a las 13 horas, 1 de la tarde, 26 minutos. Tenemos un mensaje. Vamos a ver.
1: Hola, Carlito. Buenas tardes. Buenas tardes. Saludos para usted y saludos ahí también para todo el grupo de locutores de La Buenísima. Saludos también a su audiencia. Yo quiero, me regalé dos canciones, una con Los Temerarios, o Él o Yo, y Si No Es Contigo, de Marco Antonio Solís, o Los Bukis. Gracias, feliz programa. Buenas tardes.
0: Bien, entonces vamos a más temas. Voy a complacer con Los Bukis. Esto se llama Vuelve Amor, que la solicitó el amigo. También voy a complacer con el mismo amigo, con Los Temerarios, Todo Me Recuerda a Ti. Luego Los Temerarios saludan a Javi allá en la colonia Australia con el tema Sin Talento o Con Talento Pa' Mentir.

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0: Bien, estamos a 19 minutos de las 14 horas 2 de la tarde, directo a la recta final de esta audición de los tres grandes. Bukis, Temerarios y Bronco. Voy complaciendo y voy a complacer,
1: y voy a complacer este tema
0: en tu piel, a cargo de Marco Antonio Solís. Este tema que se llama Antes de que te vayas. Luego de los comerciales se vienen los Temerarios complaciendo o él o yo. Y Bronco lo hace con Entre el cielo y el infierno.

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0: bien, restan 6 minutos a las 14 horas 2 de la tarde. Vamos a ponerle punto final a esta audición del día de hoy, viernes.
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0: Viernes 31 de julio, despidiendo ya el séptimo mes del año 2026. Esperemos que haya sido de su completo agrado la programación de esta audición. Ya el próximo lunes estará el titular de esta audición, los tres grandes, Juan Francisco López Vázquez. Así que por mi parte es todo y me despido con los temas solicitados. Me solicitaron Si No Es Contigo de Bukis. Y el saludo para Olga allá en el barrio El Bosque con el tema de Los Temerarios. Acepta mi error y luego Complazco con Bronco y esto que se llama Hipocresía. El tema que escucharán luego ya es uno que quedamos debiendo. Así que regreso con ustedes en 20, 25 minutos, por así decirlo. Me despido con Si No Es Contigo. Luego, Ayer Acepta Mi Error de Los Temerarios y Bronco con Hipocresía.

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2: Bien, buenas tardes. Ya estamos de vuelta, ya estamos de regreso, listos y preparados para llevarles la alegría y la emoción de la antesala del fin de semana. Ya muchos están bailando y ya muchos están queriendo empinar el codo. Ah, pues así les deseamos que la pasen de lo mejor en compañía de la 91.7 FM Estéreo. También a través de la aplicación www.circuitopop.com. Voy a saludar al amigo Pedro Castro allá en el mercado municipal de Valle de Ángeles. Así que esperemos que le está pasando de lo mejor y ahí nos manda un mensaje. Vamos a ver, adelante.
3: Pues mi estimado Carlitos Durón, pues aquí estuvimos escuchando y excelente el programa, ¿eh? Siempre excelente el programa. No importa el comunicador, el locutor que esté ahí, ¿verdad? Siempre el programa es muy agradable.
2: Bien, gracias mi estimado Pedro Castro allá en el mercado municipal de Valle de Ángeles. Que por cierto está... Vamos a ver si vamos un día ahí a Valle de Ángeles. Y admirar las artesanías que tienen por ahí. Así que gracias a los amigos que nos están sintonizando en diferentes puntos de la capital. También fuera de la capital, allá como en Santa Lucía, como en Tatumbla, como en Huinope, también allá en el Valle de Jamastrán. Allá los amigos de Danlí, la ciudad de las colinas. También a los amigos que nos sintonizan allá en El Porvenir, El Paraíso. Allá en la zona sur, les saludamos a los amigos que nos sintonizan en los diferentes puntos de la zona sur. Voy con La Máquina, porque están bailando. Ah, y la banda de Costa Rica nos dice La Pastilla del Amor.

0: De las 3 de la tarde, solamente 17 nos separan de las 15 horas, 3 de la tarde, aquí en La Buenísima, en esta fiesta de antesala del fin de semana. Esperemos que la están disfrutando al máximo ahí en casita. A los amigos de Moroselí, también de Oropolí, también a los amigos que nos sintonizan allá en Cedros, en Mateplátano, también en el Porvenir, allá en el Porvenir Francisco Morazán. También a los amigos que nos sintonizan en San Ignacio, allá en Talanga. También a los amigos que nos escuchan en Casa Quemada, también en Río Hondo, también que nos sintonizan a los amigos en la carretera hacia Olancho. Gracias por estar con nosotros. Se marcan 16 a las 3 de la tarde. Vámonos al cambio comercial. Al regresar, seguimos con el ritmo, el sabor de la antesala del fin de semana. Con esto que se llama De Santa Fe, Yo Quiero Tomar. Y luego viene Aniceto Molina y sus sabaneros con El Diario de un Borracho.
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A las 15 horas, 3 de la tarde, solamente nos separan 7, llegamos a las 3 de la tarde, la hora del café, bueno, se están preparando. Bien, voy a complacer al amigo Giovanni allá en el condado del Carrizal con este tema a cargo de Los Ángeles Azules, esto se llama 20 Rosas. Luego se vienen Los Ilegales y el Taki Taki.

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3 de la tarde con 3 minutos. Aquí en la buenísima entramos a una nueva hora y una nueva. Así que soliciten sus canciones al 3373-3333. Estamos para complacerles. Voy a saludar a Javier Folofo ahí en Calzados Izamar, ahí en el mercado La Isla, en el barrio La Isla. Gracias por estar con nosotros, mi amigo Javier Folofo. Voy a complacerle a continuación con Aniceto Molina y sus sabaneros, con este tema de la burra tuerta. Luego complazco a Miguel de Sousa Farías, aquí en el barrio El Guanacaste, en compañía de Berta Capati, con este tema de Ricardo Acosta y de Costa Rica, esto que se llama Pantalones Calientes.

0: 15 horas, 3 de la tarde con 10 minutos aquí en La Buenísima. Voy a inmediatamente a saludar a la gente bonita allá en Imar, en el condado del Carrizal.
1: En medio del trabajo y la rutina.
0: Carrizal, ahí está Marisela, está Melissa, está Maritza, también está Cintia Corrales, Cintia Murillo, está Angie, está Kimberly, está Dulce, está Michelle, también está Daisy Sierra, está Rosita Melgar, Angélica Velázquez, Angélica Blanco, está Sisi, también está Johanna, está Isela, también Ledis, Torres y Noemi. Y el saludo siempre especial para Maris Mondragón, ahí en Imar, en el condado del Carrizal. Disfrutando de ya con la antesala del fin de semana. Así que a esas muchachas que son de H y Machete, esas mujeres que se esfuerzan día con día en las maquilas. Matándose cada una con su esfuerzo para hacer de Honduras mucho mejor. Así que voy a saludar a las maquilas allá en Residencial Honduras, también en Ciudad Kennedy y también a Aymar, también Casa Muda, Aymar en el condado del Carrizal, y en Casa Muda también les saludamos con esto de los tucanes. Estas son las maquiladoras, así que muchachas, ustedes le dan un buen futuro a Honduras.

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3: Gracias, gracias. Bueno, señores, ahora seguimos con una canción que ustedes conocen. Me emborracharé. Suéltala.

15 horas, 20 minutos, 15 horas, 3 de la tarde con 20 minutos aquí en la buenísima. Saludos y buen provecho a los que están allí disfrutando de su tacita de café con su buena patona, ¿verdad? Lucy Rosales, allá en el barrio abajo. Gracias por estar con nosotros. También a los amigos que nos sintonizan allá en Reparto por Bajo. Allá está Douglas Hernández, en compañía de su esposa Sandra Maradiaga. Les saludamos, Douglas Andino, aquí en el Mercado San Miguel, en el puesto 54 en Lácteos Andino. Ahí en compañía de su esposa Reinita, también de su pequeña Valentina. Y me imagino que está Cristian por ahí también. Así que voy a saludar también a Jessica, ahí enfrente de Lácteos Andino. Está Jessica y su comedor Abigail. Les saludamos en compañía de Jeremy y de Don José. Gracias por estar con nosotros, que está complaciendo. Voy a complacer con este tema de Ramón Orlando. Esto se llama Te Compro Tu Novia. Y luego saludo a Migui de Sousa Farías, aquí en el barrio Guanacaste, ahí en el taller. Gracias por estar con nosotros en compañía de Berta. Y allá en el bosque, en el barrio del bosque, saludo a Mary Flight de Nietzsche. Gracias por estar en sintonía de la buenísima. Los rebeldes del rock y melodía de amor.

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0: 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Que Dios me los bendiga a todos y cada uno de ustedes.
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0: Bien, estamos a 3 minutos de las 16 horas 4 de la tarde. Solamente 3 minutos nos separan de las 4 de la tarde. Aquí en La Buenísima. Vamos a continuar con más música. Vamos a presentarle a continuación el saludo para Miguel de Sousa Farías, ahí en compañía de Berta Cafate, ahí en el taller, aquí en el barrio Guanacaste. Le saludemos allá en el bosque. Saludamos a Mary Fred de Nietzsche con el tema de My Lauri.
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0: Esto se llama 039. Luego se viene Lucero Ogasa León, más conocida como Lucero. Y este tema que se llama Siempre Contigo.

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16:04 con 9 minutos aquí en La Buenísima. Vamos a continuar con más de nuestra programación musical. Nos siguen comentando temas musicales, así que vamos a complacer. Pero antes ahorita nos vamos con el ritmo, el sabor, al estilo de Sandy Papo. Y aquí en La Buenísima vamos a continuar con nuestra programación musical, siempre complacientes, en esta antesala del fin de semana. No se me está quieta esta cosa, hombre. Bien, vamos a continuar entonces. Sandy Papo y Bueno Pa' Gozar. Y luego se viene con el saludo para Miguel de Sousa Farías. Esto de los hermanos Aragón. Esto que se llama Perro que ladra, no muerde. Así que saludos para Miguel de Sousa Farías, ahí a Berta Cafati también, ahí en el barrio Guanacaste. Y a Mary Fred de Nietzsche, allá en el barrio El Bosque, disfrutando de La Buenísima.

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16 horas, 19 minutos aquí en La Buenísima, las 4 de la tarde con 19 minutos. Evidentemente vamos con música a propósito de despedir a Julio. Vamos a despedir a Julio bailando a ritmo de merengue. Aquí está la línea con esto que se llama Si me dejas no vale. Luego el grupo Caribe nos presenta Con la misma piedra, originales de Julio Iglesias.

0: Bien, estamos a las 4 de la tarde, 28 minutos. 4 de la tarde, 28 minutos. Gracias por estar con nosotros en estas horas de la tarde. En esta antesala del fin de semana, que esperemos que estén disfrutando al máximo. Siempre con lo mejor música para que usted baile, disfrute al ritmo de la 91.7 FM Estéreo, la buenísima. Voy a saludar, dice, saludos para Ana hasta la colonia Los Pinos de parte de su hermana que la quiere mucho. Así que muchas felicidades a Ana de parte de su hermana allá en colonia Los Pinos. Voy a saludar también a Lucio Rosales, si alguien me lo ha visto por ahí, me lo saludan. También al Rápido y Furioso, Lucio Rosales, ahí en el barrio abajo. Roberto Godoy, allá en la aldea Santa Rosa. Gracias mil por estar con nosotros en esta antesala del fin de semana. Bien, voy a ir al cambio comercial. Y al regresar, vamos a saludar, a complacer con este tema musical. A cargo de un tema escrito, hecho, que lo cantó, que lo hizo popular Gloria Hopkins, más conocida como vaya, como Bonnie Tyler, que falleciera recientemente. Pues vamos a enfrentarle el tema, la versión español, a cargo de Lisette. Esto se llama Eclipse Total del Amor. Y luego se viene Monchi y Alessandra y seguimos despidiendo a Julio con Spanish Girl. Vamos al cambio.
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Bien, estamos a 18 minutos, nos separan de las 5 de la tarde, solamente 18 nos separan de las 17 horas 5 de la tarde aquí en La Buenísima. Vamos a presentarles este tema a cargo de Wilfrido Vargas y sus beduinos. Esto es El Africano aquí en La Buenísima.

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4: Minutos nos separan de las 17 horas 5 de la tarde, 13 minutos, y llegamos a las 5 de la tarde aquí en La Buenísima. Vamos a presentarles más música en esta antesala del fin de semana. 3373-3333 para complacerles.
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4: Un gusto musical. Vámonos con la grande de Madrid y con el saludo para David Varela. Que me imagino que a estas alturas ya está en casita, allá en el barrio Sipile. Aquí está la grande de Madrid y le dice adiós al mes de julio, no a Julio Iglesias, sino al mes de julio. Homenaje a Julio Iglesias.

Bien, era la grande de Madrid y Carlos Nuño con este homenaje a Julio Iglesias. Voy a saludar al licenciado en periodismo, el gran amigo Ronnie Jonathan Martínez. Bien, el saludo especial hasta su residencia. Esperemos que esté disfrutando al máximo allá. Y es un orgullo del Porvenir, el paraíso. Así que saludos, mi estimado amigo Ronnie Jonathan Martínez. Ah, también para su padre y a su querida madre le saludamos. Hasta allá, hasta el Porvenir, Francisco Moras. Más que todo, el Porvenir, el paraíso. Gracias por estar con nosotros en estas horas de la tarde. Voy con ritmo y sabor. Y más sabor en la antesala del fin de semana. Tengo... ¡qué cancioncita la que me piden, Dios mío! Voy a ver con Karim León. Mejor me reservo mi derecho de opinión. Vámonos a la música. Aquí están la plebe de Olancho. Y esto que se llama María Salomé. Gracias por estar con nosotros.

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3: Estamos a las 17 horas 5 de la tarde, estamos a las 17 horas 5 de la tarde con 3 minutos, aquí en La Buenísima. Continuamos siempre llevándoles el mensaje musical a través de La Buenísima 91.7 FM Estéreo, también a través de la aplicación www.circuitopop.com. El saludo para Ronnie Jonathan Martínez, allá en su casa de residencia. Esperemos que esté alegre, feliz y contento disfrutando de nuestra audición. Voy a saludar allá a la muchachada allá de Timar. Allá está Daniel, está Miguel, está Wilmer, está Quique, está Rigoberto, que a propósito, Rigoberto le dicen el resbalón, pero ¿por qué le dirán el resbalón? Y voy a saludar también al amigo... Vaya, se me olvidó. ¿Qué pasó, hombre? Tan duro es el amigo, más duro que mi apellido, ¿eh? Así que le saludamos, pero siempre le dejamos a Zamora, Zamora. Sí, el saludo para Zamora, allí en Imara, en el Condado de Carrizal, siempre acompañado de don Narciso Rubio y también de Oscar Rubio, allí en Industria Manufacturera Rubio. Así que le saludamos ahí en el Condado del Carrizal. Aquí están los Tucanes de Tijuana y el resbalón. Rigo, cuidadito con las botellas.

0: Bien, estamos a las 5 de la tarde con 7 minutos, 5 de la tarde con 7 minutos aquí en La Buenísima. Seguimos compartiendo con ustedes la alegría de la antesala del fin de semana. Así que vámonos con más ritmo, más sabor. Me están solicitando más canciones, así que voy a tratar de ir poco a poco. Así que voy a saludar a Javi allá en la colonia Australia y le saludo con el tema de Wilfrido Vargas y los Beduinos, La Medicina del Amor. Y luego se viene Ruby Pérez complaciendo con Tú Vas a Volar.
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4: Bien, estamos a las 5 de la tarde, 19 minutos. Las 5 de la tarde, 19 minutos. Estamos ya entrando a lo que es la recta final de nuestra audición por este día. Así que voy a saludar a Daisy Sierra. Me imagino que está allá por la colonia Lara o por la colonia La Nueva Capital. Vaya, se me metió el agua. ¡Qué barbaridad! Vamos a ver, vamos a solucionar esto. Ay, bien, ahora sí. Tenemos todo arreglado, todo bajo control. Estamos a las 5:20 minutos. Estamos en la recta final de, casi en la recta final de nuestra audición de esta semana. Más bien de esta antesala del fin de semana. Porque mañana voy a estar con ustedes desde las 12 del mediodía hasta las 3 de la tarde, con lo mejor del fin de semana. Bien, voy a complacer a continuación con estos temas. Primero voy a complacer a Antonio Rosario. Esto se llama Mi Amigo el de Arriba. Luego complazco a, y saludo a Daisy Sierra con este tema a cargo de Los Hechiceros de Linares, Los Reyes del Guapango y Mi Yaquecita.

0: Bien, estamos a las 5 de la tarde, 29 minutos, 29 pasan de las 17 horas 5 de la tarde, aquí en la buenísima, donde continuamos siempre brindándoles lo mejor ya en la recta final de nuestra edición. Voy a presentarles el cambio comercial a continuación. Luego se viene Celia Cruz con Azúcar, la negra tiene tumbao. Y luego la tesorito Laura León nos dice suavecito.
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A 21 minutos de las 6 de la tarde, 21 minutos nos separan de las 6 de la tarde con el siguiente bloque musical. Finalizamos la audición de este día viernes 31 de julio del año 2026. La invitación para mañana, estaré con ustedes en punto de las 12 del mediodía en una programación especial de fin de semana. A nombre de Carlos Alberto Durón, tengan la mejor, un feliz viernes y recuerde, nada en exceso, todo con medida. Les saludo y me despido con el saludo para el licenciado Cristian Alejandro Flores Mondragón. Le saludo especial para su madre también, Maris Mondragón, y la pequeña Elodie con este tema musical a cargo de Kenia Oz. Esto y Los Ángeles Azules, esto se llama Una Nada Más. Y luego se vienen con el saludo para Javi en la Colonia Australia, los hermanos Rosario y Nuevecita de Caja. Que la pasen bien y nos escuchamos mañana.

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3: 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Vamos a dar lectura a uno de los tantos mensajes de texto que me están llegando, recordándoles, mis estimados amigos de la sintonía, prestar atención a los testimonios de personas que han venido y hoy en día nos están pagando con su testimonio, porque han visto cambios, han visto resultados. 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Vamos a brindar lectura a uno de los mensajes de textos que me ha llegado. Dice: hola maestros de la Clínica Ancestral HRR Esotérica, saludos a los tres maestros hermanos Randú. Mi problema es el siguiente: yo soy una mujer de la edad de 31 años. Pasa lo siguiente, maestro, fíjese que yo estuve con un varón, tenía yo 17 años. él era vecino mío. La cosa es que yo no le ponía a mente, él fue mi primer hombre. Y después me junté con el papa de los dos niños. Pero fue el tiempo. La cosa es que ese hombre me ha agarrado una pensadera nuevamente, maestro, como que no quiero tener intimidad con mi marido, y se me ha estado metiendo a la mente. La vez pasada, cuando yo estaba jovencita, ni pensaba conocer al padre de mis hijos, me dijeron que él me había dado y me había hecho una cochinada, que así fue como yo viví, y me entró un rechazo después que yo viví un mes con él, y después me entró un rechazo, un odio y todo, y la cosa que no volví a saber. Hace poco me escribió, y no va a querer, maestro, que me quede pensando desde que hace 16 días me he quedado pensando en ese varón. Quiero saber si es normal o qué es que me está haciendo algo. Está bien, mi estimada amiga de la sintonía, porque no quiero abandonar a mi esposo. Ha sido buen padre con mis hijos, a mí me trata bien, pero fíjese que ya no lo quiero ni tocar, como que cuando está mi marido conmigo no quiero saber nada, pero ya cuando él se va, ya me entra nuevamente el sentimiento, porque sé que ha sido buen padre. Mi estimada amiga de la sintonía, primeramente gracias por tener la confianza, la fe en Dios. Le digo de que a usted la está trabajando ese hombre nuevamente. Esos pensamientos hacia él, ese dolor de cabeza que usted le agarra por las tardes, no es normal. Está siendo usted víctima con una fotografía. Le están rezando la oración del puro. La están macumbeando. Véngase, vamos a ayudarle. Si la puede acompañar su marido, pues mejor. No tenga pena, él va a comprender, porque suele pasar en casos así, de que si no es al hombre, es a la mujer que están dañando para que fracasen el hogar, dañar la relación. Vamos a ayudarle. Recuerde que somos especialistas en amarres eternos, en endulzamiento. Trabajamos con hechizo de alto poder, de dominio y desespero. Vamos a ayudar, y usted misma lo reconoce. El papa de sus hijos es un buen marido. Él la quiere, él la ama. Por eso él te ha tratado bien. Sinceramente, él hace todo lo que usted necesita. Él se preocupa por usted y por sus hijos. No lo abandone, no pierda la relación, porque no vuelve a encontrar a otro hombre igual a él. Venga, vamos a ayudarle para que revivar la pasión, el amor, y no sea destruido ese hogar, esa familia. ¿Ok? 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